que hay un tema. Hay un tema que es muy guajiro, muy campesino. Y yo vengo de las intrincadas montañas de la provincia de Santiago de Cuba. Y entonces pues dice así.

Gracias a ese cariño de ustedes, a ese respeto a nuestra música, a ese calor humano. Gracias a ustedes, nosotros siempre estaremos listos para hacer música en cualquier parte del mundo, a cualquier hora, en cualquier escenario. Porque gracias a la grande familia. Gracias a ustedes.

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De las maracas, de las guiras. Arriba, ingeniero, un poquito. La guira. No, está subiendo el de la guira. ¿Sabes yo cuánto está subiendo? Bueno, un solo de guira. Lo que pasa es que no me la audio.